0: 19 horas, 33 minutos.
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1: 19:49.
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0: 20 horas, un minuto.
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0: 20 horas, 15 minutos.
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0: 20 horas, 30 minutos.
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0: 20:46.
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0: 21 horas, 3 minutos.
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0: 21 horas, 16 minutos.
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0: 21:32.
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0: 21 horas, 45 minutos.
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0: Son las 22 horas.
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0: 22 horas, 18 minutos.
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1: ...22 horas, 30 minutos.
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0: 22 horas, 46 minutos.
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0: Son las 23 horas, 2 minutos.
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0: Son las 23 horas, 15 minutos.
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0: Son las 23 horas, 33 minutos.
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0: Son las 23 horas 45 minutos.
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0: La 1 de la madrugada, 30 minutos.
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0: Gracias. Gracias, mi gente.
1: Sí, sí. Una vez más. Directamente desde la casa de la cumbia. ¿Cómo dice?

0: Las 2 de la madrugada.
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0: Qué dolor de cabeza, wow. Turn up was real yesterday. Rambo, quit it. What's my phone? Check my voicemail real quick. Got four.
1: Moshimoshi. Konnichiwa. Hey, Toby. Can I see you today? Call me back. Jane. Mwah.
0: Qué linda.
2: Mira, está bien. Yo te estoy llamando a ti y tú no me recogiste de por un día. ¿Cómo tú me entiendes? ¿En serio? Y yo me voy a
0: buscar. ¿Otra vez?
2: Sí, pero está bien. ¿Tú me entiendes? A mí no me llames. O como quiera que sea, quiero tener que saber que te amo. ¿Tú me entiendes? Está bien. Ok, pendejo, me llama ahorita.
0: I'm talking about. She crazy.
1: Hey, babe. I was just wondering if you could meet me around 4:30.
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1: you know,
0: can.
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1: Dos de la madrugada, 31 minutos.
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0: 3 de la madrugada, un minuto.
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0: Señores, esta canción la hemos incluido a nuestro repertorio. Un tema que a mí de manera personal me gusta y espero que a ustedes también les gusten. Para Euclides, para Lucho, el serrucho de Loquito Rodo, se lo llevó a Euclides. Ahora anda abandonado mi pobre Rodo. Esta canción dice Corazoncito, Corazoncito, ¿dónde estará la Terramosa? Con el chofer. Está en ruta, está en ruta, está en ruta. Salud, salud, mujer de otro. Nos vemos.
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0: 3 de la madrugada, 30 minutos.
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0: Son las 4 de la madrugada, 2 minutos.
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0: Son las 5 de la madrugada, un minuto.
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0: Son las 5 de la madrugada, 32 minutos.
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0: Son las 5 de la madrugada, 47 minutos.
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0: Son las 6 de la madrugada.
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0: Al iniciar un nuevo día es propicio dar gracias al Creador. En este nuevo día gracias te tributamos, oh Dios omnipotente y Señor de lo creado. Tu divina clemencia se ha dignado en sacarnos del horror de la noche a la luz del sol claro. Lleno está de tu gloria todo el vasto teatro. El mundo y cuanto existe es obra de tu mano. Por ti nacen las flores y reverdece el campo. Los árboles dan fruto y el sol nos da sus rayos. Te alaban en las ramas los pájaros ufanos y en el agua los peces cantan tu nombre santo. Dirige, Dios inmenso, y guía nuestros pasos para que eternamente tu santa ley sigamos. 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

0: Son las 6 de la madrugada, 32 minutos.
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0: 7:03.
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0: 7:18.
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0: 7:31.
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Hola, hola, ¿qué tal amigos y amigas? Bienvenidos a este Su Impacto Estelar. Muy buenos días, qué gusto poder compartir esta jornada tan importante de miércoles 5 de agosto. Importante también para quienes, sin duda alguna, profesan la fe católica. El día de ayer, ustedes saben, a través de nuestro espacio también habíamos nosotros alentado y dado, habíamos dado la bienvenida a quienes visitan nuestras localidades de la provincia de Morona, Santiago, precisamente por la fiesta de la Purísima de Macas, fiesta que empezó ya durante esta semana. Ha tenido varias actividades, es una fiesta realmente importante, una fiesta religiosa. Felicidades al Cantón Morona por mantener viva esta tradición, que además, ¿no?, viendo quizá desde otro aspecto, genera turismo religioso, un turismo también que aglomera y reúne a quienes, pues, profesan diferentes creencias, en este caso en torno a la fe o creencia católica, celebrando la procesión de la Purísima de Macas durante... Habían ciudadanos que desde tempranito ya estaban caminando, especialmente desde un punto especial o que ha sido referencia, es nuestro cantón Sucúa, ¿no? Claro que en otro o en años anteriores, yo recuerdo cuando era niña, muy pequeña, hace muchísimo tiempo, pues había más presencia, habían más ciudadanos quizá realizando esta actividad de fe, de caminar, de hacer procesión desde el cantón Sucúa hasta la capital, que es Macas. Hay quienes ayer pudimos evidenciar, tuve la oportunidad de transitar entre Logroño, Sucúa, había ciudadanos que salieron caminando desde el cantón Logroño. La fe sin límites, sin duda alguna. Jóvenes, niños incluso acompañando a adultos, desde Huambi, desde Tesoro. La tarde de ayer, la noche de ayer. Y bueno, esperamos que todo haya salido muy bien y que esos objetivos que nos planteamos también durante esta procesión obedezcan a todo lo que desee, pues, vuestro corazón. Miércoles 5 de agosto, el día de hoy, saludando también a nuestra distinguida ciudadanía del Cantón Santiago. Gracias por esos reportes de sintonía. Saludos para José. 7:44. Vamos a iniciar ya la jornada informativa del día de hoy. Hay quienes quizá están descansando luego de esta caminata. Alrededor de 4 o 5 horas, no sé si Ivancito ha caminado en esta procesión o ha realizado esta actividad. En alguna ocasión pudimos, o un par de ocasiones, hacerlo. Y alrededor de 3 horas y media, 4, conlleva, pues, llegar caminando hasta la capital de la provincia de Morona, Santiago, y hasta la catedral, precisamente, de la Purísima de Macas. Descansen, relájense y acompáñennos también a través de su informativo de Radio Estelar. 7:45. Brevemente vamos a chequear nosotros el estado vial hasta el momento. Presencia de lluvia en unos lares más que en otros dentro de la provincia y el país. Vamos a chequear este reporte por aquí. Con corte hasta las 7:30 de la mañana. Les comentamos que no hay ninguna situación de la cual preocuparnos. Usted puede circular por las arterias de nuestras vías de Morona, Santiago. No hay ningún impedimento o bloqueo hasta el momento. Como les dije, este es un reporte o corte hasta las 7:30 de la mañana. Vamos a continuar con información importante. Y el día de ayer ustedes chequearon a través de redes sociales videos en donde comprometían incluso la integridad de nuestros ciudadanos de la localidad del Cantón Sucúa al intentar cruzar un puente precisamente sobre el río Tutanangosa en el sector Santa Rosa por Huacani.
Estas imágenes se evidenciaron en redes sociales, a través de páginas oficiales, y nosotros también pues estuvimos muy atentos, ¿no? La ciudadanía expresó su preocupación por la precaria situación que atraviesan los habitantes del sector Santa Rosa por Huacani, en nuestro cantón Sucúa, debido al deterioro del puente colgante sobre el río Tutanangosa, cuya estructura presenta graves daños y representa un riesgo permanente para quienes deben utilizarlo a diario. La falta de una vía de paso seguro obliga a los niños, adultos y personas de la tercera edad a exponerse constantemente al peligro. Una de las escenas que más conmocionó o ha generado esta alerta en redes sociales, ¿no?, es la de una madre que cruza sobre los restos del puente colgante, llevando a su pequeña en la espalda. Eso refleja una de las tantas realidades. Los moradores hacen un llamado urgente a las autoridades competentes para que realicen la inspección técnica y adopten diferentes medidas, ¿no?, para poder restablecer un paso seguro antes de que ocurra una tragedia. Con las elecciones seccionales cada vez más próximas, los habitantes esperan que las necesidades de las comunidades rurales sean atendidas con responsabilidad y prioridad, recordando que la seguridad y la conectividad son fundamentales para el desarrollo de la población. 7:48 PM. Vamos a continuar con más información el día de hoy y bueno, nosotros tenemos un comentario al respecto. Sin duda alguna, esto es competencia del gobierno provincial, de la prefectura, pero no olvidemos que a través de nuestros cantones o de las municipalidades, quienes fungen como consejeros en prefectura, tienen sus representantes, ya sea el señor alcalde, o a su vez delegan a un concejal o a un presidente, en este caso un concejal para que sea representante ante el gobierno provincial como consejero, los integrantes de las juntas parroquiales. Y aquí yo hago un llamado especial, precisamente a que todos estos temas que son delicados y preocupantes para los ciudadanos, especialmente que tienen que utilizar constantemente este paso, no sea politizado. Al contrario, sea tomado con responsabilidad y las autoridades, como digo, a quienes corresponde, realicen su trabajo. Y no deslindarnos desde el Cantón Sucuá de no es mi competencia y punto. Concejales, señor alcalde, antes de elecciones o el momento de elecciones, todo es nuestra competencia. Ahí nos olvidamos quizá de las limitaciones que nos ponemos al momento de llegar a la curul municipal. Por ahí una llamadita quizá al director de obras públicas de la prefectura, y disculpen quizá la informalidad con la que hablo, ¿no? Pero muchas de las veces estamos a un paso de una llamada y se pueden lograr grandes cosas. Nos quedamos muchas de las veces con que no es mi competencia, o quizá las mismas autoridades, ya sea de las juntas parroquiales, obvian este tipo de situaciones, alarmantes y preocupantes, por supuesto, porque comprometen la integridad de varios ciudadanos, de niños. 7:51 PM. Vamos a continuar con más información. Hay cambios ya en las tarifas de varias rutas
del servicio de transporte desde la ciudad de Macas hacia algunas parroquias del Cantón Morona. Hay varios cambios en las tarifas, en las rutas, en otros puntos de los cantones, provincias, intra o cantonales, interprovinciales. Y ante esto ya hay varios pronunciamientos, descontento desde la población, por supuesto. Y vamos a chequear nosotros una nota que nos comparten desde el Cantón Morona. Como en la capital de la provincia de Morona, Santiago, ya se van reflejando estos cambios de tarifas. Y recordemos, esta es una medida que debe irse adoptando a nivel nacional. Hay un porcentaje del 25% aparentemente calculados. Este es el porcentaje que o de incremento en la tarifa de transporte. El incremento estaría ya aplicado desde esta primera semana del mes de agosto del 2026. Así lo confirmó el dirigente, en este caso, de la compañía Trujama, Raúl Vázquez. La vicealcaldesa del Cantón Morona se ha pronunciado también al respecto. Yadira Casén señaló que las tarifas del transporte público intracantonal y del servicio de taxi se mantienen sin cambios. Según la funcionaria, cualquier incremento aplicado fuera de la ordenanza municipal vigente carece de autorización. El pronunciamiento surgió después de que circulara un documento con nuevos valores atribuidos a las compañías Trujama, Transcutucú y Transvaldivia, aparentemente calculados con un incremento del 25%. La vicealcaldesa del Cantón Morona aclaró que esas tarifas no fueron analizadas ni aprobadas por el Consejo Municipal. Y claro, pues recordemos que el Consejo Municipal tiene esa competencia a nivel de cantón, por supuesto, de fijar los costos, en este caso, el incremento sobre el cual realizarán las actividades las compañías de transporte, en este caso, intracantonal. Deben llegar ya a acuerdos. Es una conversación que se ha venido dilatando. Y esto no solamente ya con la designación de este incremento del 25%, lo cual, hay que ser realistas, ya se veía venir. Este incremento se veía venir, a pesar de las supuestas compensaciones, acuerdos mantenidos entre transportistas y el gobierno. 7:55 minutos. Y por supuesto, nosotros estaremos elevando esta consulta muy importante también a los representantes de la municipalidad de nuestro cantón Sucúa. ¿Cuáles son los diálogos ya mantenidos en torno a esta situación, a esta responsabilidad y a esta decisión que tiene? Y claro, puede haber un costo político detrás, especialmente para las municipalidades que tienen esta competencia, ¿no?, intracantonal. Es un costo político y en plena época electoral. Pero ¿para qué ellos fueron elegidos? Para tomar decisiones. Y ya es una... es un decreto, digámoslo así, vamos a chequear más adelante la figura exacta del 25% de incremento en las tarifas del transporte. 7:56 minutos. Queremos saludar, esto es en la parroquia de Huambi, muchísimas gracias para nuestro gran amigo Rafael, muy atento también a nuestra transmisión, y nos dicen que el día de ayer también estuvieron en la procesión. Saludos cordiales,
Nos comentan que desde Riobamba también estuvieron visitando la provincia para ser parte de esta fiesta de fe. Y chévere, ¿no? Que ciudadanos de otros lares también vengan a nuestra provincia, a nuestro cantón. Desde la SOAI también vinieron a esta fiesta de fe. Continuamos nosotros con más información importante para todos ustedes. Y es que hay en la capital de los ecuatorianos, recordemos que el presidente de la República, Daniel Noboa, en un discurso emitió pues la orden de poder brindar esa seguridad o devolver la seguridad, la paz a los moradores de la capital de los ecuatorianos. Antes de escuchar el discurso del presidente de la República, vamos nosotros también a escuchar este breve reporte que nos hace Televistazo. A continuación vamos, y quiero saludar también aquí a mis grandes amigos que van reportando sintonía desde los Estados Unidos. Mi querido Iván, nos vamos con esta primera nota a continuación.

0: de los 9 distritos. En el resto de la ciudad, las actividades fueron normales, sin presencia militar y policial. Paul Romero con el informe.
1: La policía reforzó los operativos de control en Quito en sectores considerados de alto riesgo. Desde las 4 de la mañana hasta las 11, los uniformados se distribuyeron en los 9 distritos, dando prioridad a lugares de alta concentración de personas, como en los mercados Las Cuadras, Mayorista, Centro Histórico y Cotoboyao. Según el comandante de la policía, Pablo Dávila, para la implementación del plan de protección de Quito, la policía movilizó 2.000 uniformados, 500 motocicletas, 200 patrulleros, drones y un helicóptero.
2: En los 9 distritos tenemos puntos focales y donde tenemos mayor cantidad de problemas con respecto a robos de oportunidad, en donde nosotros vamos a estar a fin de levantar los perfiles de estos delincuentes que están cometiendo este tipo de delitos.
1: En las primeras horas se retuvieron vehículos, motocicletas, también se decomisaron varios artefactos. En el plan para frenar el incremento de la violencia criminal en la capital, los 2.000 policías y 2.000 militares adicionales reforzarán el ingreso y salida de escuelas, colegios, las paradas del metro, de buses, mercados, bancos, cooperativas, centros comerciales y barrios específicos. En 2 franjas horarias, entre las 4 y 11 de la mañana y entre las 17 horas y 2 de la mañana. Televistazo recorrió este martes algunos de los puntos anunciados por el gobierno. A las 9 de la mañana en la terminal norte del metro de Quito, uno de los lugares de más afluencia de personas, no hubo presencia de la fuerza pública. Media hora más tarde, en la avenida Amazonas y Naciones Unidas, zona comercial y bancaria del norte de la capital, las actividades fueron normales, sin vigilancia militar y policial. Cerca de las 11 de la mañana, en los exteriores de la Universidad Central del Ecuador, el movimiento ciudadano fue similar, sin alteraciones. Durante el recorrido no se divisó presencia militar. En la noche y madrugada, las Fuerzas Armadas realizaron 102 operativos de control de armas, municiones y explosivos en Quito, planificados con anticipación al anuncio presidencial.
3: 8 de la mañana en punto. Y es importante estas acciones que permitan, sin duda alguna, devolver la paz, la tranquilidad, la seguridad a todo un país, especialmente a la capital de los ecuatorianos, que es pues el punto principal desde donde se reflejan también las diferentes acciones, políticas públicas que se van aplicando. Y como lo manifestaron y el mismo presidente de la República, ¿no? Si es que de alguna forma dejamos perder la capital, dejamos que esta pues sea invadida en su totalidad por el crimen organizado, habremos perdido todo un país. 8:01, vamos a continuación a escuchar el relato del distinguido presidente de la República, en donde, por supuesto, hace mención y replica, por supuesto, esa intención de un plan de seguridad. Cada ataque tendrá una respuesta más fuerte, dice el presidente Daniel Noboa. El plan de seguridad para Quito. ¿De qué se trata? Vamos a escuchar a continuación. Adelante, Ivancito.
4: Una capital segura se transmite a un país seguro. Ya defendimos una vez esta ciudad de quienes pretendían imponer el caos y la anarquía. Hoy lo volveremos a hacer. Por eso hoy ponemos en marcha el plan de protección de Quito. He dispuesto el despliegue de 2.000 policías adicionales para reforzar la seguridad en los horarios y lugares donde más los necesitan los quiteños. En el ingreso y salida de los trabajos, en los colegios, en el metro, en las paradas de buses, en mercados, bancos, centros comerciales y barrios. Además, incorporamos 100 vehículos y motocicletas, 20 drones y reforzamos los controles en los accesos a la ciudad y en los sectores con mayor presencia de estructuras criminales. He dispuesto también la incorporación de 2.000 militares adicionales para fortalecer el trabajo conjunto con la Policía Nacional en los puntos más críticos y emblemáticos de la capital. A quienes creen que pueden intimidar al Estado y su capital, les digo una sola cosa: cada ataque tendrá una respuesta más fuerte. Inicia una nueva etapa, donde la luz que irradia Quito seguirá siendo referente en el continente entero.
3: 8:02, escuchamos el relato del presidente de la República. Y, ojo, lo siguiente no es un tema quizá para de oponerse a estas acciones tan importantes, al contrario, alentar, motivar de que se pueda desplegar diferentes acciones, planes en torno a la seguridad. Pero ojo, sí sería importante que haya esa coordinación oportuna con el municipio de la capital también de los ecuatorianos. Que a pesar de esas diferencias políticas, sería importante que hoy precisamente esa clase política nos demuestre madurez, nos demuestre altura, que están al nivel de lo que se merecen los ecuatorianos, diálogo. De nada sirve que el gobierno nacional trabaje quizá por un lado, la municipalidad en este caso del municipio metropolitano de Quito, por otro lado, y son quienes tienen datos también. Tienen las mesas técnicas de seguridad. Recuerden que en este caso en nuestro cantón también tenemos. Está presidida, sí la preside aún el señor alcalde, por ejemplo. Igual pasa en otras ciudades, en la capital de los ecuatorianos. Qué importante sería que realmente se deje de lado todo tema político, de bandera, resentimiento, etcétera. Porque en medio estamos nosotros, los ciudadanos, que no merecemos que nuestra clase política, tanto de un lado como del otro, trabajen de manera independiente solamente quizá por agendas propias y no agendas pensadas en toda una nación. Somos miles de ecuatorianos. Pero estamos dispersos, estamos trabajando separados. Por eso quizá no se logra llegar a acciones conjuntas o concretas para combatir la inseguridad, por ejemplo. Ojalá que haya esa coordinación también con la municipalidad, con el municipio de la capital de los ecuatorianos. 8:05. Nos vamos a nuestra primera pausa. Retornamos luego. No se vayan.
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0: 8 de la mañana con 9 minutos. Estamos de retorno con más de Su Impacto Estelar. Y por aquí yo tengo saluditos, saluditos cordiales. Esto es en los Estados Unidos. Muchísimas gracias por esos reportes. Por ahí saludando a nuestra lindísima gente que hace patria en otro lar de nuestro planeta. 8 con 9 minutos. Y vamos con más noticias. Saludar a nuestra linda gente desde la SUAY, están aquí presentes disfrutando las vacaciones y también nos dicen que estuvieron pues en la procesión del día de ayer, lograron llegar, no se quedaron a medio camino y pues felicidades, ojalá que todos esos objetivos de fe planteados se vayan cristalizando de a poco, pero recuerden, todo eso también necesita de nuestra voluntad. 8 con 10 minutos, Fiscalía presentó 33 elementos en contra de Ronnie Aliaga. En torno al caso magnicidio Fernando Villavicencio. El día de ayer, martes, en la audiencia del caso Fernando Villavicencio, la Fiscalía expuso 33 elementos en contra de Ronnie Aliaga, quien está prófugo y su último destino conocido fue Venezuela. Es uno de los 7 procesados por el asesinato del ex candidato presidencial Fernando Villavicencio. Vamos a continuación a escuchar esta nota. Vamos por aquí nosotros. Me confirma mi querido Iván. Vamos chequeando. Ahí estamos con la nota a continuación.
1: Y este martes, en la audiencia del caso de Fernando Villavicencio, la Fiscalía expuso 33 elementos en contra de Ronnie Aliaga, quien está prófugo y su último destino conocido fue Venezuela. Es uno de los 7 procesados por el asesinato del ex candidato presidencial.
2: Este martes, la fiscal Ana Hidalgo expuso 33 elementos en contra del ex asambleísta del correísmo, Ronnie Aliaga, uno de los 7 procesados por la autoría intelectual del asesinato de Fernando Villavicencio. Presentó la versión del ex policía, Rodney Rengel, a quien identificó como colaborador de Aliaga. Él confirmó, dijo la fiscal, que el procesado es un creador de falsos positivos y de organigramas manipulados en los que incluyó a Villavicencio para desacreditar la investigación del caso magnicidio FD. También detalló los chats del caso Metástasis entre el narcotraficante Leandro Norero y Javier Jordán, en los que Ronnie Aliaga es identificado con el alias ruso, por ejemplo, del 6 de septiembre de 2022, cuando escriben sobre Fernando Villavicencio.
3: Jueves le vamos a sacarla en la asamblea FB.
4: ¿Qué dice el ruso?
3: Está preparando lo del jueves. Se le va con todo a la yugular, con certificados y papeles.
2: El jueves 8 de septiembre, Ronnie Aliaga presentó una denuncia en la fiscalía en contra de Fernando Villavicencio. Jordán le escribió a Norero.
3: ¿Viste al ruso? Lo dejó como puerco y lo denunció a FB.
2: Además compartían la famosa foto en la piscina donde aparece Aliaga con Jordán. Otro elemento fue la propia versión rendida por Aliaga desde la clandestinidad, probablemente desde Venezuela, su último destino conocido, la versión de Verónica Saraus y la del abogado sentenciado en el caso Plaga, Lenin Vimos. Este último relató que fue informado de una reunión en la que se habló de un pago de $1,000,000, de una videollamada de Ronnie Aliaga a través de la aplicación Silent y que él fue el encargado de coordinar el asesinato de Villavicencio.
0: 8 de la mañana con 13 minutos. Realmente lamentamos que todo el caso en torno al magnicidio de Fernando Villavicencio, no sé, realmente ha sido un caso bastante incluso politizado, ¿no? Ojalá que se logre dar, o no, ya están presentados o las acusaciones realizadas a quienes supuestamente mentalizaron o dieron la orden para el asesinato del ex candidato a la presidencia. Y quienes tengan que caer, que lo hagan, que la justicia realmente haga su papel. Aunque dicen que a veces justicia que tarda, no es justicia. Ya varios años desde la muerte del ex candidato a la presidencia, y aún se sigue en este tema. Yo sé que están acusados, están prófugos, pero qué importante sería también de que estas acciones realmente nos hagan pensar como ciudadanos de la clase política. que estamos nosotros generando también a su vez. Hay políticos que están involucrados, sin duda alguna, en este caso tan lamentable. Y ojalá ya la justicia vaya aclarando todo esto. 8:14 minutos. Por aquí nos dicen que por qué no nos hemos pronunciado en torno a las declaraciones del presidente de la expresidente de la República, Rafael Correa, ¿no? Donde manifiesta que tuvo por aquí una alianza con diferentes partidos para lograr gobernabilidad en sus tiempos. No es una noticia nueva, realmente quienes, bueno, están en el ámbito quizá político, público, conocen que estos acuerdos siempre han existido. Lo malo, para mí o a mi pensar, es de que se los haga debajo de la mesa y no sobre la mesa, no se los transparente. El presidente Correa dijo que esta alianza con Lasso y Nebot fue en nombre de dar gobernabilidad y buenos aires a nuestro país. Pero sabemos que detrás de todo esto hay intenciones mucho más profundas, que ni siquiera involucra a un país o a usted o a nosotros como ciudadanos. Son intereses partidistas, desde un siempre. Y claro, a veces las narrativas por el tema electoral nuevamente, bueno, miren, ayer estuvieron aliados el correísmo, lasismo y Nebot. Y se olvidan, ¿no? Porque somos de mente bastante frágil, todos, somos de mente bastante selectiva, todos, me incluyo, que a inicios de este gobierno también hubo pues ese romanticismo político entre novoísmo, correísmo, Nebot. Aprobaron incluso a inicios del primer mandato del presidente Noboa 5 reformas. ¿O acaso nos olvidamos de aquello? Entonces, estos acuerdos no es del ayer, porque ya salió quizá el oficialismo que sí, que los de siempre pactaron y hoy nos tienen así. A inicios de este gobierno también hubo pacto, así lo nieguen. Pacto que se rompió luego por diferentes desacuerdos en torno al IVA, supuestamente, pero fue por el tema de Glass, por ejemplo. Que ya el correísmo dejó de votar con el oficialismo. Estas son las situaciones que van creando apatía en los ciudadanos, quizá de estas alianzas, porque es importante de que los partidos logren quizá llegar a acuerdos sobre la mesa para tener gobernabilidad, para tener a un país quizá en un plan de desarrollo, sin tener a la clase política enfrentándose o polarizado a un país y que no permita avanzar. Porque simplemente estamos fijándonos en la bandera política y no realmente en la intención por la que están en esa curul, que es trabajar en favor del pueblo. Claro que es importante estas relaciones, estas alianzas, esos acuerdos, pero sobre la mesa, transparentes y en verdad en favor del pueblo. Ayer yo vi en las redes sociales, ¿no?, que muchos aliados del actual gobierno, especialmente, se asombraban de este tipo de acuerdos anteriores y se olvidaban quizá del acuerdo inicial, novoísmo, correísmo y Nebot. Aprobaron reformas, 5 reformas. Y esto terminó con el tema de Glass, nada más. Hay que ser o hay que tener mente abierta.

0: ayer rechazaron, ayer aplaudían, hoy rechazan. Memoria selectiva muchas de las veces, ¿no? A conveniencia. Dejemos estas narrativas que solamente crean humo y no nos hacen centrarnos en las preocupaciones, en la realidad de nuestro país. 8:20, miércoles 5 de agosto. Saludar a toda nuestra linda gente que nos mira a través de las diferentes redes sociales. Estamos por Facebook. 8:20. Vamos a continuar nosotros con más información por aquí. Vamos a chequear y quiero nuevamente saludar a nuestros amigos que reportan sintonía constantemente. Vamos con más notas de carácter local. Y bueno, nos hacen llegar una nota muy importante, un comunicado desde el Consejo Nacional Electoral, que dice lo siguiente. Vamos a leer este dato, ¿no? El Consejo Nacional Electoral establece que la aceptación de postulaciones para las elecciones seccionales debe ser presencial. Bueno, hasta donde yo sabía, ¿no? Y disculpen el paréntesis. Ese ha sido, se ha venido dando siempre, ¿no? El Código de la Democracia consta aquella instancia tan importante. Continúo con la nota. Las organizaciones políticas que participarán en las elecciones seccionales y del Consejo de Participación Ciudadano y Control Social 2027 ya pueden inscribir a sus candidatos. Según las cifras del Consejo Nacional Electoral, hasta las 3:30 del martes 4 de agosto de 2026 se han inscrito 165 candidatos para distintas dignidades. De acuerdo con el reporte, hay 27 postulantes a la alcaldía, 14 concejales rurales, 38 concejales urbanos, 6 candidatos a prefecto y viceprefecto y 80 vocales de juntas parroquiales rurales. El periodo de inscripción, recordemos que inició el 2 de agosto y finaliza el 17 de agosto. Luego de varios filtros, entre estos, el más importante, el último, primarias. Ya asomarán sorpresas por ahí sin duda alguna, ¿no? Porque sí conocen ustedes especialmente aquí en nuestra provincia que en varios lugares no se realizaron primarias. Por aquello incluso los últimos cambios en el Consejo Nacional Electoral. Para que ustedes piensen, especialmente en la provincia, para que reflexionen. Pero ya hemos de tener por ahí el reporte de primarias en todo lar. ¿Y dónde queda la credibilidad de la gente en estos procesos democráticos cuando hay acciones como estas? Ojalá puedan transparentar y decir, miren, en tal lugar no se hizo tal proceso como debe, sea a fin de gobierno, sea a fin del otro partido, sea a fin del CNEO, lo que sea. No participan ni punto porque no cumplieron los diferentes requisitos o filtros para poder ser candidatos oficiales. Pero no. Bueno, démosles por ahí la oportunidad de la duda. Vamos a continuar con más notas por aquí. Quiero saludar y agradecer a nuestros amigos. Dice muy buenos días, por ejemplo, aquí, hablando, miren. Por ejemplo, aquí en el Cantón Gualaquiza, muchas gracias para mi gran amigo Fer. No se realizaron primarias. Bueno, aquí hacen mención al partido, pero ya aparecen con candidatos oficiales. ¿Quién hace control de esto? Nos dicen por aquí. 8:24. Nosotros nos vamos a nuestra segunda y última pausa comercial y retornamos con más de su impacto estelar. No se vaya.
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0: 8 de la mañana con 29 minutos. Miércoles 5 de agosto estamos de retorno con más de su impacto estelar. Y la Asamblea Nacional debate reformas al Código de la Niñez. La Asamblea Nacional del Ecuador debatió el día de ayer, 4 de agosto, un paquete de reformas al Código de la Niñez elaborado por la Comisión de Protección Integral a Niñas, Niños y Adolescentes, integrada en su totalidad por los asambleístas de Revolución Ciudadana. Entre los puntos principales, primera infancia. Se incorpora un capítulo completo sobre derechos de niños de 0 a 5 años, reconociendo la educación inicial como un derecho y promoviendo la escuela activa de sus opiniones en decisiones que los afecten, incluida la patria potestad. Protección digital. Se prohíbe expresamente el cyberbullying, el acoso y el abuso sexual en línea, el grooming, la trata y la pornografía infantil. Identidad de género. Se prohíbe se prohíbe cualquier procedimiento médico, farmacológico o quirúrgico orientado a modificar el sexo biológico de menores de edad. Boletas de apremio. Dejarían de prescribir por el paso del tiempo, manteniéndose vigentes hasta que se cumpla la obligación. Licencia de maternidad. Pasaría de 12 a 24 semanas con remuneración completa, tanto para trabajadores del sector privado como público. Licencia de paternidad. En el sector privado subiría de 10 a 30 días, 35 en el caso de parto múltiple o cesárea. En el sector público, y de 10 días a 4 semanas. Y en la reforma también modifica el Código Orgánico General de Procesos, el Código de Trabajo y la Ley Orgánica de Servicio Público. Vamos nosotros por aquí a ampliar la nota gracias a un reporte de TVC Ecuador, citando por supuesto la fuente. Vamos a continuación la nota, mi querido Iván.
1: El Pleno de la Asamblea Nacional analizará este martes en segundo debate una serie de reformas al Código de la Niñez y Adolescencia con las que se plantea ampliar la licencia de maternidad de 12 a 24 semanas. El proyecto también extiende el permiso por paternidad a 30 días y establece nuevas licencias para casos de nacimientos prematuros, complicaciones médicas y cuidados especiales del recién nacido. Esta posibilidad divide a sectores sociales, empresariales y legislativos, quienes no logran ponerse de acuerdo con respecto al plazo ideal que debería establecer la ley por el periodo de maternidad.
2: Precisamente el embarazo y el posparto requieren tiempo de recuperación físico y emocional. Y también, sobre todo, está el interés de las infancias. Necesitan tener a sus padres, a su madre.
3: Siempre que sean estas alteraciones, habrá que analizar el punto de vista económico también, porque a lo mejor el IES no pueda cubrir todo el subsidio que le corresponde de subir de 12 a 24. En España, donde se han hecho estos cambios, ha sido un desincentivo para la contratación de mujeres.
1: La reforma también introduce cambios en el régimen de pensiones alimenticias y determina que cuando el padre o la madre incumplan con el pago de la pensión, la obligación podrá recaer sobre familiares como abuelos, hermanos y tíos, quienes ahora podrán ejercer la acción de repetición en contra de los progenitores.
3: Pero ahora lo que se quiere recalcar, a pesar de que este derecho ya existe, es de que los subsidiarios puedan cobrar al principal lo que están erogando para el pago del niño, niña o adolescente.
1: La ley también faculta a jueces a calcular de manera técnica las pensiones sobre la base de la situación socioeconómica de los padres y las necesidades de los menores.
3: Y que vayamos aperturando este nivel de confianza de manera progresiva con los jueces para que en algún momento la tabla sea innecesaria incluso y los jueces ya puedan fijar las pensiones alimenticias atendiendo la realidad de cada familia.
2: Pueden haber situaciones particulares, tal vez a eso se refiere la reforma, como casos muy específicos de necesidades adicionales y sobre eso que lo puedan analizar técnicamente.
1: Otro de los puntos que genera mayor debate es la prohibición de procedimientos médicos para modificar el sexo biológico en menores de edad. El informe incluye restricciones a la hormonización, bloqueadores de pubertad y cirugías de reasignación de sexo, informó Álvaro Terán.
0: Retornamos con más de su impacto estelar, 8 de la mañana con 34 minutos. Y hay varias modalidades, lamentablemente, ¿no? Modalidades no positivas, para nada positivas, sino en torno a la estafa, la capacidad de estafar a ciudadanos, a dueños de emprendimientos, etc. A continuación yo quiero invitarles a escuchar una importante entrevista, y es en torno a la realidad de nuestra provincia y estas nuevas modalidades de estafa que tienen los delincuentes y por supuesto que están afectándonos. Quizá este tipo de situaciones veíamos, ¿no? Nosotros vivimos en lugares pequeños, cantones pequeños, solo veíamos en las grandes ciudades, en las capitales, y nuestra cultura de confianza siempre ha sido así, ¿no? Quizá confiar mucho precisamente. Anteriormente incluso muchos dejábamos con total tranquilidad el vehículo fuera de la casa, no pasaba nada, los tiempos cambian, las sociedades también van cambiando, van evolucionando, la dinámica, la migración, la inmigración, tanto nacional, internacional, local, etcétera. Todo eso influye para el cambio, la dinámica en nuestras sociedades. Y debemos irnos adaptando. O caso contrario, pues perdemos, nos quedamos, ¿no? Hay que ir adaptándonos, no normalizando, ojo, no normalizando la delincuencia, sino adaptándonos a estos nuevos tiempos en torno a que debemos tener mucho más cuidado, hablar con nuestros hijos, con nuestras hijas, sobre los peligros que hay en torno a estafas, en el tema digital, cómo adultos de alguna forma envuelven a los pequeños, incluso por medio de juegos digitales. Todo esto nos conlleva a estar atentos y tampoco a normalizar, sino a estar atentos. Vamos a continuación a escuchar este relato importante que hace un ciudadano de la provincia. Vamos aquí a través de con el medio de comunicación de Conectados, ¿no? Raúl Gallardo. Es importante tener estos datos reales de ciudadanos que advierten sobre estas modalidades delincuenciales de estafa.
4: Conocido hombre de cultura, Raúl Gallardo, pero vamos a hablar no de cultura, sino de la incultura que está viviendo la sociedad con estos mecanismos de buscar la forma de aprovecharse de la ingenuidad de la gente a través de llamadas telefónicas, mensajes cibernéticos o a través de redes sociales para hacer creer que son allegados familiares en algunos casos y obtenerles o hacerles depositar dinero para supuestamente ellos salgan de algunas circunstancias complejas en las que aparentan se encuentran. ¿Cómo está, señor Gallardo?
5: Don Wilson, un saludo a usted, a su medio de comunicación, muchas gracias a todos los compañeros que están acá y también a la culta ciudadanía de Macas, la provincia y el país a donde lleguemos. Sí, estoy aquí para corroborar algunas situaciones que se están dando últimamente en las redes sociales, y esto no es nuevo, son casos que ya han salido, pero sin embargo no se ve de parte de las autoridades una socialización para que la gente conozca de cómo se está acá vulnerando el tema de los recursos de Wilson Cabrera. Y como hemos tenido ya bastante... Bueno, yo le conozco a Wilson desde cuando era...
4: ¿Qué decía el mensaje?
5: El Wilson decía que... Primero me saludaba a mi familia.
4: ¿Desde dónde?
5: Desde Estados Unidos.
4: ¿Desde Estados Unidos?
5: Desde Estados Unidos.
4: No, yo estoy aquí en Ecuador.
5: Exactamente.
4: Sí, he ido a Estados Unidos, claro.
5: Sí, yo digo, parece que le vi a Wilson aquí, digo, pero me manda un mensaje que está en Estados Unidos y que tiene que mandar unos regalos, unas maletas para que le des retirando yo desde el aeropuerto. Yo digo, entre esto, digo, como que esto ya, incluso ya no son ni originales, ya son muy berreados esas situaciones, pero hay gente inocente que cae. Entonces, Yo vine de una y vine, de, como estaba chateando con el señor, vine para acá. Y digo a Wilson.
6: Chateando con el que le mandaba el mensaje. El supuestamente que se decía que es Wilson Cabrera.
5: Wilson Cabrera, digo, Wilson no escribe así. Wilson no se pronuncia. Digo, tan cariñoso Wilson en el sentido de.
6: Yo no soy cariñoso para nada.
5: Digo, pero era una forma diferente, ¿no? Porque yo soy muy atento, pero una cosa es ser atento, pero otra vuelta es como que ya muy familiar, muy cariñoso, de cómo está tu familia, cómo está. Entonces. Eso me llama la atención y vengo para
6: acá. O sea, mecanismos para engatusar de estos sinvergüenzas.
5: Sí, es un tema para entrar en confianza con la persona con la que...
6: ¿Y hay el número desde dónde llamaban?
5: Por supuesto que están los números y el tema es que llaman desde Estados Unidos.
6: Ya con números de Estados Unidos.
5: Número, sí, de Estados Unidos. Sí, aquí, inclusive aquí está Wilson Cabrera 1. Ya han borrado la foto, inclusive suya.
6: Ya
5: han
6: borrado.
5: Pero está toda la... El drama de cómo intentan, inclusive por agencias de envíos internacionales, para que uno vaya. La intención, ¿cuál es, Wilson?
6: Los mensajes que hacían eran así, de esta manera, de a usted sorprenderle y conseguirle, de engatusarle para que atienda lo que ellos se proponían.
5: Sí, exactamente.
6: Ellos apuntaban a que algo necesitaban para que usted, a través de alguna cuenta, de alguna forma, les atienda y de esa forma, utilizando un nombre ajeno, pues lograr su objetivo.
5: Claro. Aquí el tema es que, por ejemplo, cogen un tema de personas conocidas y ven en el Facebook o las redes sociales quién se conecta con quién. Entonces, en el tema es que querían, en el caso de Wilson Cabrera, voy a poner el caso de Wilson Cabrera, querían que le den retirar unas maletas del aeropuerto.
6: ¿De Quito?
5: Sí, de Quito. Y que llame a un número para que me manden las cosas, porque no podía traer porque se le había rechazado el vuelo, entre otras cosas.
6: La idea estos rechazan los vuelos,
5: sí.
6: Dañan los aparatos de la cibernavegación y todo.
5: Y ya supuestamente las maletas estaban en el aeropuerto. Entonces, ¿cuál es la situación? Es de que cojan y al último rato le dicen, ¿sabe qué? Lo que pasa es que, ñaño, es que yo no estoy allá. Y ha sido de pagar un tema de una multa, no sé qué, no sé cuánto. Y usted
6: todo... Que la aduana está pidiendo tanto.
5: Sí.
6: Y esto parece que a veces complotado con esta gente también.
5: Puede ser, ¿no? Entonces, y siempre tiene una persona para que secunde. Así es verdad, ¿no? Yo soy de la aduana, yo soy de cierta parte, y es verdad.
6: El otro pillo. El otro pillo que
5: yo le llamé. Y yo le llamé al abogado para que me ayude a sacar las cosas. Y ya está contratado el abogado. Ñaño, dame sacando, no seas malo. Y a la larga, ¿qué pasa, güey?
6: Y hay tres personas. Y hay un abogado, y puede ser el mismo.
5: Y el Wilson Cabrera.
6: Y el Wilson Cabrera. O sea, el supuestamente emisor del mensaje. Tomado un nombre falso,
5: sí.
6: Utilizando, mancillando, además de eso, plagiando.
5: Plagiando, por supuesto. Y eso es lo que hacen. Por ejemplo, este es uno de los casos, Wilson. He hablado con unas personas, lastimosamente, no sé por qué tienen miedo de hablar de esto. Porque yo creo que...
6: Es que lo que pasa es que deben tener miedo porque saben que detrás de estos números misteriosos, de estos mensajes osados y desateros, ¿no? Hay gente peligrosa, pues. No es menos cierto. Lo que a mí me llama la atención es que esto se ha vuelto común y no trabaja en eso la Policía Nacional, las instancias respectivas de justicia, identifiquen estas redes a través de la Fiscalía, que allí vemos que hay robos y perjuicios a cientos de personas humildes que, como tienen migrantes y parientes que inclusive mandan remesas de dinero significativos al país, tratan de aprovecharse de ese trabajo honesto de esa gente, estos individuos que obviamente están allí de sátrapas para atrapar o para sacar ventaja de esto. A mí lo que me llama la atención es que no se investigue esto como corresponde desde hace mucho tiempo desde las instancias respectivas y los ciudadanos sigan en la orfandad de esa atención.
5: Sí, Wilson, justamente ese tema quisiera topar al final de esto, porque usted sabe muy bien que el día que hablé con usted, al siguiente día me parece que tuvieron una entrevista con una autoridad, ¿no? Como digo, no quiero hacer quedar mal a nadie, pero esa...
6: Lo conversamos con el nuevo comandante de la policía, sí.
5: Ya, usted lo dijo. Entonces le habíamos dado muchas situaciones lo que estaban viviendo, inclusive de la misma tema policial, ¿no? ¿Se acuerda ese día? Y me quedaron en llamar. Hasta ahora no me llaman para decir cómo se puede proceder, cómo se puede ayudar, cómo se puede denunciar, porque hay gente que sí quiere denunciar. Ahí están los números. Muchos dicen es que son números.
6: Hay más personas de
5: sí,
6: los que...
5: Sí.
6: ¿Usted
5: hay...
6: tiene los datos?
5: Tengo ahí los datos. Tenemos inclusive gente que obviamente se puede clonar un número, ¿no? De teléfono. Pero tiene que haber, este es un llamado de Morona Santiago al país. Debe haber una situación de corresponsabilidad de que si yo estoy con una línea, o por ejemplo yo emito Claro, Movistar, CNT, una
6: todas estas empresas deben tener responsabilidad para identificar quiénes
5: son los dueños y usuarios de
6: claro, quiénes solicitaron.
5: Exactamente, porque yo aquí, por ejemplo, para sacarme a mí me hacen mil y una situación para poder tener
6: claro,
5: el número.
6: El dato que usted va a conseguir un número en Movistar, en Claro, en Twendi, en CNT, le piden hasta...
5: Un tema de que tendría que actuar aquí la superintendencia de bancos. O sea, ¿quién está a cargo de esta situación? ¿Por qué? Porque hay estafas de que gente utiliza los medios, o sea, por ejemplo, las cuentas
6: bancarias del Banco Pichincha, del Banco del Auto, del Banco Guayaquil.
5: Exactamente.
6: Del Banco Bolivariano.
5: Sí. Antes dice, es que es una...
6: O de las cooperativas sí. De ahorro y crédito, Jardín Azuayo, la YEP, o sea, todo este sistema bancario está siendo utilizado.
5: Es el tema del Banco de Pichincha.
6: Yeah.
5: Y la situación es que se pueden escudar diciendo que ahora en líneas te puedes abrir una cuenta, pero también es una responsabilidad si tú coges y das un servicio y obviamente que donde van a utilizar muchos usuarios, usted tiene la responsabilidad de que ese usuario sea un usuario correcto, sea bueno. Entonces ahora cogen las famosas cuentas de que depositen al Banco de Pichincha dinero porque hicieron una compra. Por ejemplo, hoy la gente está botándose a comprar directamente en línea. Se compra en línea. A mí me ha ido bien, como también tuve una mala experiencia. Entonces,
6: a mí también me pasó una mala experiencia, me robaron $280.
5: Y ya, exactamente.
6: Sí, me robaron $280.
5: Porque supuestamente hay una cuenta, y dentro de esa cuenta, de ese banco, hay una responsabilidad y también hay un prestigio que cuida. Uno dice, ah, pues, un banco. Usted pasó.
6: Yo ya con eso no vuelvo a tener confianza, por más que me traten de convencer, no creo.
5: Ahora, mi Wilson, la pregunta es, ¿a dónde acude el ciudadano cuando fue estafado por un
6: tema? ¿No tienes dónde acudir?
5: Sí. ¿Quién socializa del gobierno aquí en Morona, Santiago? ¿Cuáles son los
6: pasos? ¿Usted cree que la superintendencia de bancos, las asociaciones de entidades financieras, el Ministerio de Bienestar Social o MIES debería tomar cárcel en el asunto? Porque allí hay mucha gente. Telecomunicaciones.
5: Y el tema de aquí, el representante del Ejecutivo, que sería el gobernador,
6: claro.
5: De tomar estas situaciones, a lo mejor se está entrando por acá, pero sé que hay mucho...
6: Hay trabajo para los tenientes políticos, comisarios nacionales.
0: 8:46 PM. Por aquí nosotros, bueno, es una nota que queríamos compartir precisamente, un gran amigo, Raúl Gallardo, nos había compartido, ¿no? Tal vez por la oportunidad que no tiene de visitar otros medios de comunicación, advirtiendo a la ciudadanía sobre diferentes modalidades de estafa. Y como bien lo manifiesta el ciudadano, ¿no? Son situaciones que ya el Estado ecuatoriano, a través de diferentes instancias, por supuesto que deben brindarnos seguridad, justicia, también conocen a detalle. Y realmente lo que aquí nosotros podemos, desde el medio de comunicación, es pedir a la misma ciudadanía a que nos cuidemos, a que no nos confiemos quizá de estos mensajes, de estas llamadas, no otorguemos datos a quienes pues pretenden sorprendernos, ¿no? 8:47 PM. Yo quiero ya despedirme en este momento agradeciéndoles por vuestra gentil sintonía. El día de mañana estaremos con más información para compartir junto a ustedes. Muchísimas gracias. Nos vemos el día de mañana. Chao, chao.
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Ahí está la oportunidad. Bien, tenemos exactamente ya las 9 de la mañana con un minuto. Aquí iniciamos lo que es Zona 33. Mi nombre es Iván, un gustazo inmenso estar nuevamente junto a ustedes para compartir en el transcurso de la mañana hasta las 12 del mediodía en lo que es Zona 33 junto a esta estación radial 106.5 desde el paraíso de la Amazonía, desde este hermoso Cantón Sucúa para toda la provincia, el Cantón, el Ecuador y el mundo entero, siempre por las magias de las redes sociales junto a ustedes. Siendo una buena compañía, ya lo saben. La sugerencia, los comentarios lo pueden hacer mediante llamada, eso sí, al 0995-710716. O también lo pueden hacer en las redes sociales. Me encuentran como Fernando Iván Morocho, siempre para compartir siempre con ustedes todas las buenas sugerencias, las buenas música. Y decirles también que en este inicio, en este miércoles, ya mitad de semana, 5 de agosto. A los que están regresando a casita después de esta larga caminata, después de ir a esta romería, a la fiesta jurada, ¿no? A nuestra Virgencita de la Purísima de Macas. Ahora sí, a full relax. Vamos, como siempre, nosotros a proyectar lo mejor de la buena música. Primerito, siempre. Muy romántico nos encontramos acá. Desearles un excelente inicio de día en este miércoles. Y nos vamos. Vamos junto a este talento, a los años. Iniciamos junto a Alejandra Guzmán con esta canción, Cuidado con el Corazón. Bienvenidos, bienvenidas.

Ahí estamos compartiendo lo mejor de la buena música, siempre románticos acá en la estación, en la 106.5, como siempre compartiendo la buena música. Gracias por estar siempre en nuestra sintonía, gracias por preferirnos. Ahí estamos junto a Alex Ubago, estar contigo. Algo muy importante que siempre debemos recalcar es sobre todo tener fe, hacer algo que uno esté convencido de lo que está haciendo y sobre todo la fe inquebrantable que uno se tiene a las cosas que uno siempre se pone como propósito. Vamos a hablar sobre eso. Dice, tener fe es tener la certeza de que todo estará bien a pesar de las circunstancias. Tener fe es creer que los milagros sucederán y que no hay prueba que no puedes vencer si Dios está contigo. Como siempre le decimos acá, con Dios todo, sin Él nada. También tener fe es confiar en que el universo no se equivoca. Así ahora te duela, así ahora lo puedas comprender. Tener fe es saber que la vida te premiará y que lo mejor siempre está por llegar. Ahí está, estimados amigos, como siempre decimos acá en la estación, siempre hay que tener esa confianza, esa motivación de que todo, por más fuerte que sea la tormenta, por más fuerte los problemas que tengamos, que siempre al final del túnel estará una luz brillando para nosotros. Y estamos junto ahorita a Chayanne, y tu pirata soy yo.

Ahí estamos junto a Alex Sintek y Ana Torroja, los tiempos de la canción. Duele el amor. Exactamente, tenemos ya las 9 de la mañana con 41 minutos, como siempre compartiendo buena música. Como siempre compartiendo junto a ustedes lo mejor. En esta tu estación radial 106.5 Radio Estelar, como siempre en tu zona 33. Hoy decides que uno no se sabe muchas cosas, pero sí estas tres cosas. Atención a esto, dice: la oración tiene poder, eso todos lo saben. Siempre la fe mueve montañas. Y también el amor de Dios nunca, pero nunca falla. Eso téngalo muy en cuenta. Porque uno siempre puede estar bendecido siempre y cuando uno camine con fe, eso sí. Vamos ahí junto a este talento también, junto a Magneto, a los tiempos también, buena música. Malherido.

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Ya a las 10 de la mañana con 9 minutos en el transcurso de este hermoso día de miércoles, ya 5 de agosto. Nosotros saludando a todos ustedes quienes están al otro lado del dial. Gracias por estar siempre en nuestra sintonía. Como siempre compartiendo acá en la estación, siempre buena música, las canciones que nunca pasan de moda. Vamos a irnos con la siguiente frase del día de hoy. Dice: no todo lo que nos pasa es porque lo merecemos. A veces necesitamos cosas malas y tropiezos en la vida para crecer y madurar como personas. Algunas veces, la mayoría de las veces, somos superficiales. Decimos: eso a nosotros nunca nos va a pasar. Pero cuando nos toca a nosotros también el momento, no sabemos cómo reaccionar porque nunca pusimos atención, nunca pensamos en que a nosotros también nos puede pasar. En este mundo, en este sistema de cosas, hay que tener en cuenta que el mundo siempre da vueltas y uno nunca sabe el momento en que nos va a llegar algo difícil, algún problema que no podamos superar. Pero como uno siempre se dice acá, todo es mental, todo se en esta vida, a lo menos, todo se puede lograr, se puede superar. Solo depende de nuestra mentalidad, de nuestra fe. Porque algunas veces algo nos pasa y culpamos a los demás, pero nunca tenemos nosotros la culpa. Las decisiones que tomamos siempre nos va a traer alguna consecuencia, no en ese instante, sino en el transcurso de nuestra vida. Entonces hay que siempre uno estar pendiente, siempre estar uno valorándose y sobre todo poniendo mucha atención a lo que nosotros estamos haciendo. Porque si no, las consecuencias nos va a llegar no ahora, sino más adelante, cuando nosotros pensamos que nada nos está pasando. Y hasta algunas veces nos olvidamos, pero nos damos contra el muro en el momento de que lo que hicimos en el pasado nos pasa factura. Así que pónganse pilas. Nunca se diga: de esta agua no voy a beber. Entonces, como siempre le decimos, siempre haga las cosas correctas sin hacer el daño a nadie. Porque mientras uno diga: a mí nadie me está viendo, yo hago lo que a mí se me place. Recuerden, estimados amigos, que alguien arriba nos está viendo, nos está controlando, nos dice: bueno, me voy a hacer el que no ve nada. Pero les recuerdo, estimados amigos, que lo que uno hace, siempre, a lo menos si hacemos de buena voluntad, siempre nos retorna con muchas bendiciones, eso sí. Pero hacemos el daño a alguien, recuerden esto, que nos regresa el doble, el triple, y después uno, como ya se olvidó, no nos acordamos y decimos: ¿y ahora por qué a mí?

Listo, seguimos con más en el programa. Tenemos exactamente ya a las 10 de la mañana con 13 minutos. Seguimos como siempre proyectando lo mejor acá en tu zona 33, en esta tu estación radial 106.5, desde este paraíso de la Amazonía. Echamos un saludo a todos ustedes por estar siempre junto a nosotros. Y nos vamos con esta canción. ¿Qué les parece esto? Estamos junto a Adolescente Orquesta. Se acabó el amor.

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1: ¿Qué pasó, Panamí? 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

Ya tenemos exactamente las 11 de la mañana con 9 minutos en este miércoles 5 de agosto. ¿Qué tal? ¿Cómo estamos? Nosotros seguimos compartiendo siempre buena música. Vamos a irnos con la siguiente frase del día de hoy. Dice: esto tengan mucho en cuenta, pilas a esto. Para que recuerden, ni se come una sola vez, ni se necesitan favores una sola vez, tampoco se necesita el trabajo una sola vez. Eso tienen que tener muy en cuenta, ¿no? Siempre hay que ser agradecidos, leales y sobre todo, la seriedad en los trabajos, en las cosas que uno va haciendo. La mayoría de las veces de las personas que yo he visto, uno se les hace el favor, se les ayuda, ¿no? Y piensan que es una sola vez. Bueno, para que lo tengan muy en cuenta. Y a lo menos si uno tiene una empresa, un emprendimiento, siempre tiene que ser uno serio en los negocios. Eso sí, siempre serio. Para que en otra vez, como quien decimos nosotros, siempre uno tiene trabajo por nuestros clientes, por lo que va de boca en boca, diciendo, él sí es un excelente trabajador, sí es un excelente contratista, les recomiendo. Entonces uno va ahí generando la confianza, ya generando nuestra propia marca. Por eso siempre se dice, no solo una vez se necesita trabajar, no solo una vez se necesita comer. Siempre hay que estar uno agradecido y sobre todo la seriedad y la lealtad. Ante todo, siempre ser correctos en los contratos, en los negocios.

Vamos a irnos con los saluditos. Gracias por escribirnos al Messenger. Saluditos a Mariela, gracias por escucharnos. Vamos también con el saludito para María. ¿Qué tal? ¿Cómo estamos? Buen día. Vamos también con el saludito. Este es en el barrio Belén para Dianita. ¿Qué tal? Dice, estamos a full sintonía. Gracias. Por acá nos están preguntando qué pasó con su móvil. Les cuento que eso fue del número telefónico. Solo tengo problemitas en el WhatsApp, nada más. Hay lo que es Telegram, las otras redes sociales como el Messenger. Todo bien por ahí. Vamos también con un saludito. Esto es en el barrio El Belén para Jessy. ¿Qué tal? ¿Cómo estamos? Buen día. Vamos a ir con el saludito en Guambi para Fabián. ¿Cómo estamos? Buenos días.

Ya tenemos exactamente ya las 11 de la mañana con 13 minutos. Nosotros seguimos con más en el programa. Avanzamos. Ahí estamos junto a Sion y Lennox.

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Ahí estamos junto a Nati, Natasha y Don Omar Dutilop. Exactamente, tenemos ya las 11:34. Vamos con la siguiente frase del día de hoy. Lucha siempre por lo que quieres. Aprende a valorar lo que posees. Conserva con amor lo que tienes. Trata de olvidar lo que te duele. Y sobre todo, busca disfrutar con los que realmente te quieren. ¿Qué tal? ¿Cómo les parece esa frasecita del día de hoy? Seguimos avanzando. Gracias por escribirnos. Vamos a dar lectura a algunos mensajes que nos están llegando. Gracias. Vamos con el saludito. Este es en el paraíso para Silvana. ¿Qué tal? ¿Cómo estamos? Buen día. También con un saludito en Macas para Jesse. ¿Cómo estamos? Dice, hola, ¿qué tal? Envíame un saludito de cumpleaños para Miriam Calle. ¿Qué tal? El saludito entonces para nuestra cumpleañera. Para Miriam Calle, dice, el saludito muy especial de cumpleaños. Que cumpla estos y muchísimos años más. Vamos, tengo el saludito en Macas. Vamos, tengo el saludito en Macas para Elizabeth. Dice, a los tiempos que escuchando tu voz. Vamos también con el saludito a nuestro gran amigo para Clever. ¿Qué tal? ¿Cómo estamos en Chahuaburco? Como siempre, a full sintonía nos cuenta. Vamos también con el saludito en el barrio La Cruz para Doris. Gracias por escucharnos también.

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0: Tenemos ya exactamente las 11 de la mañana con 58 minutos y así estamos llegando a la parte final en el programa En Tu Zona 33. Ha sido un honor haber estado junto a ustedes, en compañía de ustedes, en la mañana. Ya por acá estoy viendo un sol radiante acá en nuestro cantón. Desearles que tengan una excelente tarde, siempre en compañía de la 106.5 Esteral FM Estéreo. Vamos a irnos con la última frase motivadora del día de hoy. Dice, evita sentarte con quienes disfrutan hablar de la vida ajena, porque cuando te levantes y te vayas, el próximo tema serás tú. Bien, tenemos exactamente ya las 11:59. Conmigo será hasta el día de mañana, si Dios lo permite. Se me cuidan muchísimo. Chao, chao.
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0: Son las 12 horas 30 minutos.
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0: Son las 13 horas, 3 minutos.
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0: Son las 13 horas 30 minutos.
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0: 14 horas, 2 minutos.
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0: Son las 15 horas, un minuto.
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Son las 15:44 minutos, 3:44. Buenas tardes, amigos, amigas, a quienes están recién integrándose también a nuestro programa Conexión Estelar. Bienvenidos, bienvenidas. Saludos a la gente de la provincia de Santa Barinita, mil gracias. Una tarde bonita también. Miércoles, mitad de semana. Una tarde bastante calurosa acá en el paraíso de la Amazonía y muy buena también para disfrutar de buena música a través del dial 106.5. En el Nazareno también extendemos el saludo. Nos solicitan algo de Eddie Herrera, lo buscamos y lo complacemos en minutos más. Mientras tanto, 0984-548365. Ya sabe que está totalmente habilitado en esta tarde, hasta la hora 19.

Son exactamente las 15 horas 59 minutos. 3 de la tarde 59. Saludos para nuestra amiga Sandrita y Héctor también, por ya nos está escuchando. Sugerencia de Juan Luis Guerra nos dice, por favor, las avispas. Ok. En esta tarde estamos para complacerlo. Recuerde que estamos hasta la hora de 19 en punto. Lo mejor el programa Conexión Estelar. Un saludo también en el centro de nuestra ciudad. Gaby nos escucha. Por acá venimos a visitar, dice, a la caminata. Qué bien, Juan Carlos. Una buena tarde. José Manuel también. ¿Qué tal? Dos chicos visitando desde la provincia de La Soya, acá el paraíso de la Amazonía. Para Carolina también ese saludo se nos va. Estás en el barrio Belén. Que no se pueda orar. Así es, nos van solicitando algo de vallenato. Así más adelante lo complacemos con este segmento. Mientras tanto, vamos a disfrutar más de nuestro programa de conexión. Hasta la hora de 19, lo mejor en este miércoles, mitad de semana. ¿Cómo está el entusiasmo allí en su local comercial, en su casita? ¿Está manejando también? Buenas tardes, señor conductor.

0: Son las 16 horas 20 minutos. Y porque todo el mundo necesita un beso. Disfrutamos una tarde bonita. Este miércoles mitad de semana, canción de Omega dice:
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0: Ok, vamos a buscarlo también. La canción por acá nos envía la letra nada más. Lo buscamos, lo traducimos y ya lo complacemos con gusto. 16:20, se nos viene el segmento tecnología, a ver, ciencia y tecnología, de portar primicias. Tenemos información por acá muy interesante. A quienes les encanta disfrutar los fenómenos astronómicos, ver el eclipse solar sin protección podría causar daños irreversibles en la retina. Y más detalles sobre el fenómeno de este 12 de agosto. Así que ya sabe, ponga mucha atención, ¿qué va a suceder? El eclipse solar del próximo 12 de agosto del 2026 es un fenómeno astronómico que no se repetirá en 150 años. Por aquí queremos compartir lo que usted tiene que saber. El eclipse solar anunciado para el próximo 12 de agosto causa expectativa global, pues se trata de un fenómeno astronómico que no se repetirá en 150 años. De acuerdo con la NASA, el eclipse solar total es cuando la luna se interpone frente al sol, entonces se experimenta la oscuridad a plena luz del día. ¿Y qué países podrán observar este fenómeno? ¿A qué hora? ¿Qué preocupaciones tomar para observarlo? Y con seguridad, por supuesto. Por aquí, 5 cosas que debes saber sobre el eclipse solar. Cuando se produce el eclipse solar total, la luna se interpone exactamente entre la Tierra y el Sol, proyectando su sombra sobre una franja estrecha de la superficie terrestre, explica la Asociación Francesa de Astronomía. Por una coincidencia notable, uno de los equilibrios más singulares del sistema solar, la Luna, pese a ser 400 veces más pequeña que el Sol, está también 400 veces más cerca. Sus diámetros aparentes son idénticos, añade la AFA. El eclipse total del 12 de agosto del 2026 comenzará en Rusia, atravesará los hemisferios norte y pasará por Groenlandia antes de atravesar el Océano Atlántico y llegar a Europa. El eclipse será total, en especial en una franja que atraviesa España, Oviedo y Palma de Mallorca, pasando también por Burgos. Este sitio del Instituto Geográfico Nacional permite visualizar su recorrido. Fuera de esa franja, el eclipse no será total, sino parcial, incluyendo la vecina Francia. Desde Ecuador no será tan visible. Si tomamos como ejemplo la ciudad española de Burgos, la duración del eclipse total, es decir, el momento durante el cual el sol estará en completamente oculto, será 1 minuto y 48 segundos, muy poquito. Pero el fenómeno es un conjunto que será mucho más largo alrededor de todas las horas, porque empezará con un eclipse parcial seguido de una fase total y luego volverá a ser un eclipse parcial. En Burgos, el fenómeno completo durará 1 hora y 48 minutos. ¿Qué tal allá? Es un fenómeno raro, quizá se produce entre 1 o 2 eclipses solares por año, pero la sombra proyectada de la luna solo entra en contacto con la Tierra en una franja de unos pocos kilómetros de largo. Eso recuerda la AFA. Así también que el eclipse solar total sea visible de nuevo desde el mismo sitio, hay que esperar unos 400 años. Hay que dar la vuelta. Sin embargo, otros 2 eclipses solares.

0: Explica el AFA, en efecto, las retinas no tienen receptores de dolor y los trastornos visuales pueden aparecer más tarde, no en ese instante. Hay que tener cuidado también con esta situación a veces, quizá por que nos encante ver estos fenómenos astronómicos y podemos causar daño a nuestra vista también. Allí nosotros vamos con más de nuestro programa Conexión Estelar. Saludos a Judy. Gracias al reporte de sintonía desde los Estados Unidos, nuestra amiga Precario, su reporte. Bueno, es mentiroso, dice Olga Tañón. Vamos a buscarlo. Parece que lo tenemos por acá también para poder complacerlo. Gracias. Saludos inmensos. Feliz miércoles a nuestros amigos del Esmeralda Oriental. También, ¿qué tal? Saludos para Juan Carlos. Estamos con Darío, igualmente con Daisy, en la ciudad de Macas.
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Son las 17:24. Ingresamos a este segmento. ¿Qué tal? Una buena tarde a quienes están por allí enviando los reportes de sintonía. Mil gracias. Saludos de nuestro amigo Fabián allá en Méndez, Tierrita Caliente. ¿Qué tal? Continuamos disfrutando de nuestro programa Conexión Estelar. Me parece que algo está sucediendo con la señal nuevamente por allá, pero ya mismo se arregla todo. Mil gracias por ese reporte bonito de sintonía. Cooperativa de Taxi.

Vamos y lo complacemos 6 minutos más. Mientras tanto, son ya exactamente las 17:26. 5 de la tarde, 26 minutos. El tiempo avanza súper rápido y nosotros aquí estamos para complacerles.

Bueno, sigue la polémica y la controversia girando alrededor de los Kings of Bachata conocidos como Aventura. En esta ocasión, una demanda por $500,000

0: Así es, aquí estaba la voz y Ventura y el tema de controversia. Y saludos a la gente que nos está escuchando en Río Blanco. Muy buenas tardes. La canción de Ventura, Todavía Me Amas, Héctor Acosta. Amorcito enfermito, ¿qué tal por acá? Lo vamos a buscar y lo vamos a complacer también.
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0: 0984-548365. Como lo hicimos al revés este día. Primero vallenatos y por acá, ahorita ya las bachatas nos solicitaron así, pues. Aquí lo vamos complaciendo uno a uno. Muchísimas gracias a todos ustedes que nos ayudan a programar la mejor música a través del dial 106.5. Esto es su programa Conexión Estelar. Saludos para quienes hacen Radio Estelar, dice, para la chica del noticiero. ¿Qué tal para nuestra compañera Jessica? Ahí está el saludito también. Información muy bien dada. De quienes hacen Radio Estelar, muchas gracias. Canción de Romeo Santos, Amigo. Lo vamos a complacer también un poquito más adelante. Gracias a todos ustedes que envían sus mensajes, sus sugerencias musicales, su reporte de sintonía en la ciudad de Macas. Por acá descansamos, dice.
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0: Claro que sí, por acá descansando de la caminata, dice. Trabajamos, pero ya estamos de descanso. Muchísimas gracias. Saludos a Lady. Estamos con nuestro amigo Jordi también en la ciudad de Macas. Gracias. 17:44, 5 de la tarde, 44 minutos. Vamos por acá a complacer más sugerencias. Tú sin mí, yo sin ti. No está bien, ¿no es cierto? Monchi y Alexandra. Buena canción también en este segmento bachatero.

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Son las 18 horas 11 minutos. Así es, y de repente un día de suerte. Ahí estaba la voz de Alejandra Guzmán y esta canción les habían solicitado para iniciar ese evento romántico. No se olvide, nos dijeron. Saludos de nuestra amiga Yajaira. Estamos con Eli también. Gracias por estar sintonizando en Sevilla, Don Bosco. Muy buenas tardes a todos ustedes. Gente romántica, quienes se integran ya por acá a este segmento. La canción de Alex Ubago, A Gritos de Esperanza. Alejandro Sense, la primera persona. Nos han solicitado canción de Ricardo Arjona, Desnuda. Vamos a buscar también esa canción. Rubena Gabriel también por acá solicitado, ya saben, como siempre, y nosotros complaciendo sugerencias y compartiendo junto a ustedes la mejor música en un solo dial. 106.5 somos la estación orgullosamente sucuense.

0: Muchas gracias. Saluditos para nuestra amiga Magdalena y también el saludo acá. Estás en el barrio norte de nuestra ciudad.
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0: 0984-548365. Qué bueno saber que está usted al otro lado receptor en esta tarde y noche. El saludo también en el barrio 3 de noviembre, barrio Upano. Casi nos olvidamos la canción Muñeca de Trapo de La Oreja de Van Gogh. Nos están solicitando, lo vamos a complacer también.
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0: 18:26 minutos, 6 de la tarde, 26. Avanzamos por acá con más de nuestro programa. Y lo vamos dejando junto a la voz de Juanes. A los tiempos, sugerencia. Ingresa en sugerencia esta canción y no regresas. Buena canción también, por supuesto, en la voz de Juanes.

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18:36 minutos, 6 de la tarde, 36. Y hasta que te conocí, qué cosas, ¿no? Ahí estaba la voz de Juan Gabriel y una canción muy bonita también solicitada a través de nuestra línea móvil. Saludos a Chofre, estamos con Laurita también, gracias por el reporte de sintonía. Estás en el Cantón Logroño, tierrita de caballeros, ¿qué tal? En Tesoro nos están escuchando en esta noche también, muchísimas gracias. La canción de Marco Antonio Solís dice, mi eterno amor secreto, vamos a buscar y lo vamos a complacer con gusto. En esta noche bonita, ya nos quedan solo minutitos para disfrutar de las buenas canciones románticas. En este miércoles 5 de agosto del año 2026.

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